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2: Temperatura 27 grados.
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Chiquita, dale con la cinturita. Este tumbador relaja. Ahora sí.

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1: Big One, apriétame los tornillos. Ahora, dale un chin de volumen, que se revienta.

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2: Temperatura 25 grados.
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2: Son las 4:33.

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5: Temperatura 23 grados.

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1: Temperatura 23 grados.
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2: Son las 6:33.
3: ¡Márcalo, Wilson, que nos fuimos!

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0: Jorge Ramos Calderón, desde Corazón Tropical, la radio que une a Europa y América, la líder opositora de Venezuela y Premio Nobel de la Paz, María Corina Machado, afirmó que no forma parte del nuevo mecanismo de diálogo anunciado entre el chavismo y miembros de la Asamblea Nacional, electa en 2015, pero aseguró que no se convertirá en un obstáculo para iniciativas que produzcan avances verificables hacia una transición política en Venezuela. En un comunicado firmado junto al dirigente opositor Edmundo González Urrutia, Machado señaló que el proceso anunciado por ambas partes fue diseñado sin su participación, por lo que entiende no le corresponde explicar sus alcances ni sus decisiones. Para Corazón Tropical en Madrid, con todos los temas en todo momento, soy Jorge Ramos Calderón.
1: También para la Brumpel. Esto es un clásico en poco tiempo de Grupo Unido, dale. Ajá, sí, oye.

0: ¿Pero y qué fue?
1: Aguántese, aguántese, que es una vaina organizada, como dice otra vez. Hay que hablar con Big Daddy, con Reggae Man, para hacer la morena. También con Grupo Unido de
2: muchísimas
1: nuevo.
2: Gracias, encantadísimo gracias, de saludar a todos los amigos oyentes de Tropical FM aquí en Madrid, de la Madre Patria España, de su amigo Segundo Rosero.
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2: Son las 7:41.
3: Humedad 23%.
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0: 23 grados.
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Desde Radio Corazón Tropical, Jorge Ramos Calderón. La gobernadora de Nueva York, Kathy Hochul, lanzó un sitio web con recursos para apoyar a la comunidad venezolana tras los terremotos que sacudieron el norte de Venezuela hace más de un mes. Una iniciativa que combina opciones de ayuda humanitaria con alertas para evitar estafas en donaciones. Mientras el país ya supera las 5.000 muertes y registra más de 16.000 heridos. Según NBC New York, la gobernadora alienta a los neoyorquinos a respaldar los esfuerzos de recuperación y asistencia sin salir de casa. La nueva página reúne vías de apoyo para quienes buscan colaborar con organizaciones que ofrecen comedores comunitarios, atención médica de largo plazo y ayuda inmediata. Para Corazón Tropical en Madrid, con todos los temas en todo momento, soy Jorge Ramos.

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3: Temperatura 23 grados.
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2: Son las 8:32.

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1: ¿Sabes?
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1: Claro.
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1: Claro.
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1: 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Son las 8:41. Humedad 24%.
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0: Son las 9:40. 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
1: Saludos amigos, este es un resumen de las últimas noticias. Los Ministerios de Defensa y de Medio Ambiente y Recursos Naturales pusieron en marcha este viernes la operación Compromiso Ambiental 2026, una intervención conjunta e interinstitucional destinada a proteger y a recuperar importantes áreas protegidas del país. Las acciones se desarrollan de manera simultánea en los parques nacionales Los Aitices, Valle Nuevo, Sierra de Bahoruco, José del Carmen Ramírez, Armando Bermúdez y La Humeadora, donde brigadas especializadas realizan labores de vigilancia, control e intervención para recuperar zonas afectadas por ocupaciones ilegales, tala y quema indiscriminada de árboles, conuquismo, pesca ilegal y otras actividades tipificadas como delitos ambientales. En otra información, la República Dominicana es uno de los principales destinos turísticos del Caribe, con una valoración positiva por parte de los viajeros que llegan al país. En momentos en que el sector mantiene perspectivas favorables de crecimiento, sus playas, la hospitalidad de su población y la percepción satisfactoria de los servicios y precios figuran entre los principales factores que impulsan la preferencia de los visitantes, según la encuesta de opinión Actitud y Motivación aplicada a turistas y extranjeros durante el 2025 y publicada por el Banco Central de la República Dominicana. Señores, y Haití fue el tercer destino de mayor exportación de la República Dominicana durante el primer semestre del 2026. Datos de la Dirección General de Aduanas indican que el país colocó mercancías en el mercado de la vecina nación por 678.56 millones de dólares. Esta cantidad representa un aumento interanual de un 22.4%, equivalente a una diferencia absoluta de 124.4 millones adicionales respecto al primer semestre del 2025. El presidente del Consejo Empresarial Santo Domingo Norte, Julián Pérez, expresó su preocupación por las constantes interrupciones del servicio eléctrico que afectan a ese municipio. Dijo que la situación impacta de manera directa a miles de familias, limita el desarrollo del sector productivo y representa un obstáculo para la atracción de nuevas inversiones. Y continuando en el ámbito económico, el dólar subió 6 centavos y este viernes era vendido en la República Dominicana 58 pesos con 72 centavos. El euro subió 6 centavos y era vendido 68 pesos con 74 centavos. Y cambiando de tema, el PLD consideró alarmante que el ministro de Administración Pública, Sigmund Freud, haya reconocido públicamente que el Estado no sabe cuántos empleados públicos tiene. Calificó el hecho como una aceptación por parte del funcionario del fracaso del gobierno del PRM en la gestión del empleo público y en la continuidad de las reformas institucionales que recibió en agosto del 2020. De su lado, el secretario de Urbanismo y Vivienda de la Fuerza del Pueblo, Pedro Pablo Díaz, cuestionó la implementación de la Ley de Gestión Integral y Coprocesamiento de Residuos Sólidos. Consideró que su esquema de cobro podría generar cargas desproporcionadas para pequeños negocios y organizaciones comunitarias. En una declaración escrita, Díaz reconoció la gravedad de la crisis de los residuos en el país, que produce cerca de 14.000 toneladas de desechos diariamente, y afirmó que la situación demanda soluciones urgentes y sostenibles. Y pasando a otro tema, la Asociación Dominicana de Profesores anunció que protestará en las calles contra el retraso del Ministerio de Educación del pago de los incentivos por concepto de la recién concluida evaluación de desempeño y los retroactivos. Menegildo de la Rosa, secretario de comunicación del gremio, acusó a las autoridades de conspirar contra la apertura del año escolar 2026-2027 al no atender sus demandas de inmediato. En el ámbito sanitario, el Servicio Nacional de Salud inició el remozamiento del Hospital Docente Salvador B. Gautier, en el que ha contemplado invertir más de 1.000 millones de pesos en tres fases. El director del organismo, Julio César Landrón, dijo que en la primera fase serán modernizadas el área de emergencias, la unidad de trauma shock, los espacios de triage, los laboratorios, diagnósticos por imágenes y quirófanos. Cuando regresemos después de la pausa, entérese de lo que dijo Donald Trump sobre las negociaciones con Irán.
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1: El presidente de Estados Unidos, Donald Trump, declaró este viernes que está perdiendo la fe en las conversaciones con Irán para poner fin al conflicto porque, a su juicio, los negociadores de la República Islámica le mienten. En tanto, las autoridades de Irán informaron este viernes que atacaron dos petroleros que trataban de cruzar el estrecho de Hormuz con la ayuda de la escolta aérea de los Estados Unidos, sin seguir una ruta definida previamente por Teherán. Y finalmente, el Tribunal Constitucional del Perú anuló la investigación, el proceso contra el expresidente Ollanta Humala, por presuntos falsos aportes a sus campañas electorales, por lo cual cumple una condena de 15 años de prisión en la cárcel de Barbadillo, y por lo tanto podrá recuperar su libertad, según un fallo publicado este viernes en Lima. Finaliza de esta forma Noticias al Momento, resumen informativo de la división radial del periódico digital Almomento.net. Director Saúl Pimentel, jefa de redacción Ali Núñez, voz informativa Jorge de la Rosa y Terra.
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0: Temperatura 26 grados.
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con todos los temas en todo momento, Jorge Ramos Calderón. Las Fuerzas Armadas de Estados Unidos concluyeron oficialmente su misión de apoyo en Venezuela tras la emergencia provocada por los terremotos del 24 de junio y retiraron a los últimos militares que permanecían desplegados en el país. El anuncio fue realizado por el jefe del Comando Sur, quien precisó que la asistencia militar en el terreno llegó a su fin, aunque afirmó que continuará la cooperación estadounidense durante la etapa de reconstrucción. El despliegue fue ordenado después del doble terremoto de magnitudes 7,2 y 7,5 que sacudió el centro norte venezolano el 24 de junio y dejó una devastación sin precedentes en varias ciudades. Para Corazón Tropical en Madrid, con todos los temas en todo momento, soy Jorge Ramos Calderón.

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1: Temperatura 27 grados. 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
1: Saludos amigos, este es un resumen de las últimas noticias. Los Ministerios de Defensa y de Medio Ambiente y Recursos Naturales pusieron en marcha este viernes la operación Compromiso Ambiental 2026, una intervención conjunta e interinstitucional destinada a proteger y a recuperar importantes áreas protegidas del país. Las acciones se desarrollan de manera simultánea en los parques nacionales Los Aitices, Valle Nuevo, Sierra de Bahoruco, José del Carmen Ramírez, Armando Bermúdez y La Humeadora, donde brigadas especializadas realizan labores de vigilancia, control e intervención para recuperar zonas afectadas por ocupaciones ilegales, tala y quema indiscriminada de árboles, conuquismo, pesca ilegal y otras actividades tipificadas como delitos ambientales. En otra información, la República Dominicana es uno de los principales destinos turísticos del Caribe, con una valoración positiva por parte de los viajeros que llegan al país. En momentos en que el sector mantiene perspectivas favorables de crecimiento, sus playas, la hospitalidad de su población y la percepción satisfactoria de los servicios y precios figuran entre los principales factores que impulsan la preferencia de los visitantes, según la encuesta de opinión Actitud y Motivación aplicada a turistas y extranjeros durante el 2025 y publicada por el Banco Central de la República Dominicana. Señoras, y Haití fue el tercer destino de mayor exportación de la República Dominicana durante el primer semestre del 2026. Datos de la Dirección General de Aduanas indican que el país colocó mercancías en el mercado de la vecina nación por 678.56 millones de dólares. Esta cantidad representa un aumento interanual de un 22.4%, equivalente a una diferencia absoluta de 124.4 millones adicionales respecto al primer semestre del 2025. El presidente del Consejo Empresarial Santo Domingo Norte, Julián Pérez, expresó su preocupación por las constantes interrupciones del servicio eléctrico que afectan a ese municipio. Dijo que la situación impacta de manera directa a miles de familias, limita el desarrollo del sector productivo y representa un obstáculo para la atracción de nuevas inversiones. Continuando en el ámbito económico, el dólar subió 6 centavos y este viernes era vendido en la República Dominicana 58 pesos con 72 centavos. El euro subió 6 centavos y era vendido 68 pesos con 74 centavos. Y cambiando de tema, el PLD consideró alarmante que el ministro de Administración Pública, Sigmund Freud, haya reconocido públicamente que el Estado no sabe cuántos empleados públicos tiene. Calificó el hecho como una aceptación por parte del funcionario del fracaso del gobierno del PRM en la gestión del empleo público y en la continuidad de las reformas institucionales que recibió en agosto del 2020. De su lado, el secretario de Urbanismo y Vivienda de la Fuerza del Pueblo, Pedro Pablo Díaz, cuestionó la implementación de la Ley de Gestión Integral y Coprocesamiento de Residuos Sólidos. Consideró que su esquema de cobro podría generar cargas desproporcionadas para pequeños negocios y organizaciones comunitarias. En una declaración escrita, Díaz reconoció la gravedad de la crisis de los residuos en el país, que produce cerca de 14.000 toneladas de desechos diariamente, y afirmó que la situación demanda soluciones urgentes y sostenibles. Y pasando a otro tema, la Asociación Dominicana de Profesores anunció que protestará en las calles contra el retraso del Ministerio de Educación del pago de los incentivos por concepto de la recién concluida evaluación de desempeño y los retroactivos. Menegildo de la Rosa, secretario de Comunicación del gremio, acusó a las autoridades de conspirar contra la apertura del año escolar 2026-2027 al no atender sus demandas de inmediato. En el ámbito sanitario. El Servicio Nacional de Salud inició el remozamiento del Hospital Docente Salvador B. Gautier, en el que ha contemplado invertir más de 1.000 millones de pesos en 3 fases. El director del organismo, Julio César Landrón, dijo que en la primera fase serán modernizadas el área de emergencias, la unidad de trauma shock, los espacios de triage, los laboratorios, diagnósticos por imágenes y quirófanos. Cuando regresemos después de la pausa, entérese de lo que dijo Donald Trump sobre las negociaciones con Irán.
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1: El presidente de Estados Unidos, Donald Trump, declaró este viernes que está perdiendo la fe en las conversaciones con Irán para poner fin al conflicto porque, a su juicio, los negociadores de la República Islámica le mienten. En tanto, las autoridades de Irán informaron este viernes que atacaron 2 petroleros que trataban de cruzar el estrecho de Hormuz con la ayuda de la escolta aérea de los Estados Unidos, sin seguir una ruta definida previamente por Teherán. Y finalmente, el Tribunal Constitucional del Perú anuló la investigación, el proceso contra el expresidente Ollanta Humala por presuntos falsos aportes a sus campañas electorales, por lo cual cumple una condena de 15 años de prisión en la cárcel de Barbadillo y por lo tanto podrá recuperar su libertad, según un fallo publicado este viernes en Lima. Finaliza de esta forma Noticias al Momento, resumen informativo de la división radial del periódico digital almomento.net. Director Saúl Pimentel, jefa de redacción Ali Núñez, voz informativa Marcela Rossi.
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3: Son las 10:32.

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2: Demos paso a la llamada.

conduciendo Jorge Ramos Calderón. 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LeBron James, una de las figuras más emblemáticas de la NBA, tomó una decisión que sacudió al mundo del deporte. Firmó un contrato de 2 años por $8 millones con el equipo de Filadelfia. Este acuerdo representa el salario más bajo de toda su carrera profesional y un recorte cercano al 92% con respecto a los 52,6 millones que percibió la temporada anterior con Los Ángeles Lakers, tal y como detalló CBS Sports. El trasfondo de esta elección revela la solidez financiera y el perfil empresarial que James forjó fuera de las canchas. La revista Forbes valoró su patrimonio neto en unos $1,400 millones en el 2026, situándolo como el primer jugador activo de la NBA en alcanzar el estado de multimillonario. Es además uno de los pocos atletas en el mundo con esa condición, junto a figuras como Cristiano Ronaldo, Lionel Messi y Tiger Woods. Para Corazón Tropical en Madrid, con todos los temas en todo momento, soy Jorge Ramos Calderón.

Buenos días, bienvenidos a Radio Corazón Tropical en la frecuencia 107.6 FM o bien en nuestra página web www.corazontropical.com. Les saluda Marjorie Hurtado en esta preciosa mañana de sábado, iniciando el mes de agosto, 1 de agosto. Así que pueden marcar nuestra línea telefónica en nuestra programación 91-189-7924 y solicitar la música de su preferencia. Estamos para eso, para compartir una mañana muy bonita con ustedes y escuchando excelente música. Y para empezar, ¿qué te parece? La Macarena de Los del Río. Buenos días.

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1: Saludos amigos, este es un resumen de las últimas noticias. Los Ministerios de Defensa y de Medio Ambiente y Recursos Naturales pusieron en marcha este viernes la operación Compromiso Ambiental 2026, una intervención conjunta e interinstitucional destinada a proteger y a recuperar importantes áreas protegidas del país. Las acciones se desarrollan de manera simultánea en los parques nacionales Los Aitices, Valle Nuevo, Sierra de Bahoruco, José del Carmen Ramírez, Armando Bermúdez y La Humeadora, donde brigadas especializadas realizan labores de vigilancia, control e intervención para recuperar zonas afectadas por ocupaciones ilegales, tala y quema indiscriminada de árboles, conuquismo, pesca ilegal y otras actividades tipificadas como delitos ambientales. En otra información, la República Dominicana es uno de los principales destinos turísticos del Caribe, con una valoración positiva por parte de los viajeros que llegan al país. En momentos en que el sector mantiene perspectivas favorables de crecimiento, sus playas, la hospitalidad de su población y la percepción satisfactoria de los servicios y precios figuran entre los principales factores que impulsan la preferencia de los visitantes, según la encuesta de opinión Actitud y Motivación aplicada a turistas y extranjeros durante el 2025 y publicada por el Banco Central de la República Dominicana. Y Haití fue el tercer destino de mayor exportación de la República Dominicana durante el primer semestre del 2026. Datos de la Dirección General de Aduanas indican que el país colocó mercancías en el mercado de la vecina nación por 678.56 millones de dólares. Esta cantidad representa un aumento interanual de un 22.4%, equivalente a una diferencia absoluta de 124.4 millones adicionales respecto al primer semestre del 2025. El presidente del Consejo Empresarial Santo Domingo Norte, Julián Pérez, expresó su preocupación por las constantes interrupciones del servicio eléctrico que afectan a ese municipio. Dijo que la situación impacta de manera directa a miles de familias, limita el desarrollo del sector productivo y representa un obstáculo para la atracción de nuevas inversiones. Y continuando en el ámbito económico, el dólar subió 6 centavos y este viernes era vendido en la República Dominicana 58 pesos con 72 centavos. El euro subió 6 centavos y era vendido 68 pesos con 74 centavos. Y cambiando de tema, el PLD consideró alarmante que el ministro de Administración Pública, Sigmund Freud, haya reconocido públicamente que el Estado no sabe cuántos empleados públicos tiene. Calificó el hecho como una aceptación por parte del funcionario del fracaso del gobierno del PRM en la gestión del empleo público y en la continuidad de las reformas institucionales que recibió en agosto del 2020. De su lado, el secretario de Urbanismo y Vivienda de la Fuerza del Pueblo, Pedro Pablo Díaz, cuestionó la implementación de la Ley de Gestión Integral y Coprocesamiento de Residuos Sólidos. Consideró que su esquema de cobro podría generar cargas desproporcionadas para pequeños negocios y organizaciones comunitarias. En una declaración escrita, Díaz reconoció la gravedad de la crisis de los residuos en el país, que produce cerca de 14.000 toneladas de desechos diariamente, y afirmó que la situación demanda soluciones urgentes y sostenibles. Y pasando a otro tema, la Asociación Dominicana de Profesores anunció que protestará en las calles contra el retraso del Ministerio de Educación del pago de los incentivos por concepto de la recién concluida evaluación de desempeño y los retroactivos. Menegildo de la Rosa, secretario de Comunicación del gremio, acusó a las autoridades de conspirar contra la apertura del año escolar 2026-2027 al no atender sus demandas de inmediato. En el ámbito sanitario, el Servicio Nacional de Salud inició el remozamiento del Hospital Docente Salvador B. Gautier en el que ha contemplado invertir más de 1.000 millones de pesos en 3 fases. El director del organismo, Julio César Landrón, dijo que en la primera fase serán modernizadas el área de emergencias, la unidad de trauma shock, los espacios de triage, los laboratorios, diagnósticos por imágenes y quirófanos. Cuando regresemos después de la pausa, entérese de lo que dijo Donald Trump sobre las negociaciones con Irán.
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1: El presidente de Estados Unidos, Donald Trump, declaró este viernes que está perdiendo la fe en las conversaciones con Irán para poner fin al conflicto porque a su juicio los negociadores de la República Islámica le mienten. En tanto, las autoridades de Irán informaron este viernes que atacaron 2 petroleros que trataban de cruzar el estrecho de Hormuz con la ayuda de la escolta aérea de los Estados Unidos, sin seguir una ruta definida previamente por Teherán. Y finalmente, el Tribunal Constitucional del Perú anuló la investigación, el proceso contra el expresidente Ollanta Humala, por presuntos falsos aportes a sus campañas electorales, por lo cual cumple una condena de 15 años de prisión en la cárcel de Barbadillo, y por lo tanto podrá recuperar su libertad, según un fallo publicado este viernes en Lima. Finaliza de esta forma Noticias al Momento, resumen informativo de la división radial del periódico digital almomento.net. Director Saúl Pimentel, jefa de redacción Ali Núñez, voz informativa Marcela Rositer.
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Ay, Shakira, Shakira. Saludamos a toda nuestra fiel audiencia que están pendientes de esta sintonía en el 107.6 FM de Corazón Tropical o bien en nuestra página web www.corazontropical.com. Les recuerdo nuestra línea telefónica o bien el WhatsApp 601-2294-64 para estas personas tímidas, así como yo, que les da vergüenza hacer la llamadita. Bueno, envíame un mensaje y listo. Programo la música que más te guste. De eso se trata, disfrutar del sábado con Radio Corazón Tropical. Bueno, saludamos a Miriam, que nos escucha en Cuatro Caminos. Muchísimas gracias por tu fiel sintonía. Ella es de Guatemala. Y a propósito, traigo noticias de Guatemala. Que Guatemala inaugura Cetulá, un parque acuático en Retahuleu, con capacidad para 10.000 visitantes. El parque acuático del IRTRA amplía la oferta de entretenimiento y turismo en el suroccidente de Guatemala, con 40 toboganes, piscinas, restaurantes y cabañas. Mira qué bien. La operación de Cetulá, no sé si lo pronuncio bien, permitirá incorporar 500 nuevos empleos formales que se suman a los más de 6.000 trabajadores y actualmente emplea IRTRA, según información del equipo de Centroamérica 360. Mira qué bonito, qué buenas noticias. Eso nos encanta, que también en nuestros países vayan progresando y así pues aumentando el turismo para que la gente de la población pues tenga buenos ingresos. Seguimos con música en Corazón Tropical.

11:45 minutos, el tiempo exacto. Y tenemos saludos para Ricardo Zapata, Marco Martínez, Mario Mendiola y Ramón, que nos escuchan en nuestra página de Facebook. Muchas gracias por compartir su mañana con nosotros. A usted que no se ha reportado, que está en el coche, que va directo al trabajo o viene del trabajo, no sabemos qué horario tienes, ¿no? Pero quieres animarte, quieres escuchar buena música, estás en el lugar ideal. En Radio Corazón Tropical 107.6 FM y también nuestra página web www.corazontropical.com. Estamos a tu entera disposición.

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4: Pegando. Temperatura. Pegando. 30 grados.

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Bueno, ya poniéndonos serios, quiero saludar a quienes hoy enfrentan la dura realidad de lo que dejó el fuego a su paso en Madrid, Ávila, Toledo y otros lugares de España también, que sé que están pasándola súper mal. Por lo mismo queremos transmitirle mucho ánimo, no están solos, aunque el fuego deje heridas muy profundas y destrozos a su paso, pues también despierta la solidaridad, la esperanza, las fuerzas de quienes ayudan también a estas personas. Y bueno, la fe, la esperanza, y siempre es posible volver a empezar. Lo importante es eso. Lo material es muy duro, cuesta muchísimo trabajo hacernos de nuestras propias cosas, nuestras casas o nuestro negocio, en fin. Y es muy duro perderlo de la noche a la mañana, pero siempre se puede volver a empezar. Así que mucho ánimo y un fuerte abrazo a todas estas personas que la están pasando muy, pero muy mal. Bueno, seguimos con música aquí en Radio Corazón Tropical. Estamos en mañana de sábado, así que a reportarse a través del WhatsApp 601-2294-64, así como lo está haciendo Tony. Gracias, Tony, por tus buenos deseos. Así me gusta que estés pendiente. Seguimos con música, Si tú me besas, de Víctor Manuel.

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estas canciones de Carlos Mejía Godoy y los de Palacahuinas, que siempre, siempre permanecerán en el corazón de cada nicaragüense. Ay, se me pone la piel de gallina, me erizo. Bueno, nuestra línea telefónica disponible para ti, así que no te hagas el loco, no te hagas la loca. A marcar 91-189-7924 o bien tu mensaje por WhatsApp al 601-2294-64. Estamos en el fin de semana, ¿qué te pasa? Vamos a alegrarnos, vamos a subir ese ánimo. Vamos a un pequeño cambio comercial y luego regresamos con más música en Corazón Tropical.

Jorge Ramos Calderón, desde Corazón Tropical, la radio que une a Europa y América, la líder opositora de Venezuela y Premio Nobel de la Paz, María Corina Machado, afirmó que no forma parte del nuevo mecanismo de diálogo anunciado entre el chavismo y miembros de la Asamblea Nacional, electa en 2015, pero aseguró que no se convertirá en un obstáculo para iniciativas que produzcan avances verificables hacia una transición política en Venezuela. En un comunicado firmado junto al dirigente opositor Edmundo González Urrutia, Machado señaló que el proceso anunciado por ambas partes fue diseñado sin su participación, por lo que entiende no le corresponde explicar sus alcances ni sus decisiones. Para Corazón Tropical en Madrid, con todos los temas en todo momento, soy Jorge Ramos Calderón.

12 de la mañana, 20 minutos. Bueno, ¿será cierto eso? Como dice la frase, un clavo saca otro clavo. Creo que es. Necesito hacer ejercicios de trabalenguas. Bueno, tenemos saludos para Ricardo Zapata, Marco Martínez, también para María Mendiola, Ramón, Jimmy López y también Ana Portocarrero, que nos escuchan en nuestra página de Facebook. Muchísimas gracias. También tenemos saludos para el señor Raimundo Urros, que me contaba muy alegre que pronto abrirá sus puertas de Centro del Color en León, en mi bella ciudad de León. Así que muchísima suerte, un gran abrazo enorme para el señor Raimundo Urros, con mucho cariño. Bueno, les cuento, hablando de otra cosa, que la vicepresidenta de El Salvador propuso a los países miembros del Sistema de Integración Centroamericana, SICA, la creación de dos nuevos órganos centroamericanos con los que se planea sustituir las funciones del Parlamento Centroamericano, o sea, el Parlacen, y la Corte Centroamericana de Justicia. Sugiere a los países miembros que poseen de un modelo de sistema centroamericano a una unión centroamericana. Por ello, les propone la creación de un nuevo legislativo y judicial llamados Parlamento de la Unión Centroamericana y el Tribunal de Justicia de la Unión, según informó el medio salvadoreño La Prensa Gráfica y también Centroamérica 360. Bueno, vamos a esperar qué pasa en este caso. Seguimos con música. 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

0: 12:26 minutos, escuchábamos al príncipe de la salsa, Luis Enrique, orgullosamente nicaragüense. Ve, y a propósito, saludos a toda la comunidad nicaragüense que nos escuchan tanto aquí en Madrid, bueno, en cada rinconcito de España y el mundo entero, al igual a toda la comunidad latinoamericana. Y por supuesto a los que están pendientes de la sintonía de Radio Corazón Tropical en los diferentes programas que aquí se transmiten. Bueno, ¿sabías que la nostalgia por los años 90 y 2000 no es solo recordar viejas canciones o dibujos animados? Los psicólogos explican que recordar esta época puede generar emociones positivas, reducir el estrés y hacernos sentir más conectados con quienes fuimos. Quizás por eso, cuando escuchamos una canción de aquellos años o vemos un viejo Nokia, ay, yo me acuerdo, ese fue mi primer teléfono, o un Walkman, un cassette, a lo mejor no solo recordamos un objeto, recordamos una etapa de nuestra vida. ¿Y tú? ¿Qué es lo primero que se te viene a la mente cuando piensas en los años 90, en los años 2000? ¡Ay, qué tiempos aquellos maravillosos! Maravillosos. Y solo por eso vamos a escuchar al grupo Aqua. ¿Qué te parece? Barbie Girl.
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0: ¡Ay, qué tiempos aquellos! ¡Qué bonito! Yo para esa época, cuando salió la canción, esto fue en 1997, del grupo danés noruego Aqua. Yo tendría, ¿cuánto? 16 añitos. ¡Ay! Juventud, divino tesoro, te vas para no volver. Cuando quiero llorar, no lloro. Y cuando lloro, lloro sin querer. Seguimos con música en Corazón Tropical.
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con minutos, el tiempo exacto, 12:45. Tenemos saludos para el señor Raimundo Urroz, también para Tony, que nos deja un mensajito y nos dice que le recordaba en estos, o se recordaba en estos momentos cuando iba a las fiestas, en las discotecas allá en nuestra ciudad de León. Bueno, él es de Matagalpa también. Y ponían esas baladitas para bailar pegadito, abrazadito con la muchacha que te gustaba o con el muchacho que te gustaba. Qué bonitos aquellos tiempos, ¿verdad? Muy romántico, todo el mundo juiciosito, portándose bien, bailando abrazadito sin necesidad de tocar nada. Eran unos tiempos muy bonitos, muy inocentes, la verdad. Y nos solicita este tema de Air Supply, ya para finalizar nuestra programación. Así de que, bueno, nos vamos a dar permiso para poner una baladita, una romántica de esas que nos traen bonitos recuerdos. Ay, bailar abrazadito, corazón con corazón. Ve, ya me puse romántica. Dios mío. 12:47 minutos. Gracias por seguir en compañía de Radio Corazón Tropical. Disfruten de las diferentes programaciones de esta bonita emisora, esta emisora que une a diferentes nacionalidades, españoles, colombianos, en fin, dominicanos, nicaragüenses, hondureños, si se me pasa, venezolanos, si se me pasa alguno, perdón. Pero muchas gracias por estar siempre en sintonía. A ustedes, que por ustedes es que cada locutor hace lo mejor de sí, pone todo su empeño para dar una buena programación. Por ustedes, nuestros amigos oyentes. Y gracias también a Ismael Production por confiar en cada uno de nosotros. Marjorie Hurtado en la parte técnica y locución. Feliz fin de semana. Sí,

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1: Temperatura 33 grados.
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todo momento, Jorge Ramos Calderón, en Radio Corazón Tropical. Miles de graduados y postulantes a empleos de nivel inicial en Estados Unidos encuentran obstáculos en los procesos de selección a causa de herramientas automáticas basadas en inteligencia artificial. La adopción masiva de estos sistemas por parte de las empresas durante los últimos 2 años ha repercutido en las tasas de contratación juvenil en un contexto donde la eficiencia y el volumen de postulaciones impulsan la digitalización del reclutamiento. Según un informe publicado este año por la firma estadounidense Greenhouse, solo el 21% de los responsables de recursos humanos en el país confía plenamente en que los sistemas automáticos evitan rechazar postulantes certificados. Para Corazón Tropical en Madrid, con todos los temas en todo momento, soy Jorge Ramos Calderón.

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1: Temperatura 34 grados.
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1: Soy Balbina Negreira para Radio Corazón Tropical. Cada 28 de julio se celebra el Día Mundial contra la Hepatitis, impulsado por la Organización Mundial de la Salud desde el año 2010, cuyo objetivo es crear conciencia sobre la inflamación del hígado causada por los virus A, B, C, D y E. La hepatitis es una enfermedad causada por virus responsable de altos niveles de morbilidad y mortalidad en todo el mundo. Se estima que el 57% de los casos de cirrosis hepática y el 78% de los casos de cáncer primario de hígado son causados por los virus de la hepatitis B y C. Reconociendo el importante problema de salud pública que representa la hepatitis, en la 63ª Asamblea Mundial de la Salud, un llamado para una respuesta integral en la lucha contra la hepatitis. Desde entonces, la Organización Panamericana de la Salud, por su sigla OPS, y la Organización Mundial de la Salud, por su sigla OMS, se han movilizado para unir esfuerzos y establecer estrategias para combatir la hepatitis a nivel regional y mundial. Prevención, muchas formas se pueden prevenir con vacunas, pruebas a tiempo y buenos hábitos de higiene. La fecha fue establecida en honor al nacimiento del doctor estadounidense Baruch Samuel Plumber, quien descubrió el virus de la hepatitis B y creó su vacuna.
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2: Son las 2:34.

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1: 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Son las 2:39. Humedad 18%.
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gente, venimos con un artista internacional, un artista que está sonando fuertemente, ya comenzó a sonar por aquí también, por España, por Corazón Tropical y por la madrileña radiotv.com. Mi hermanito Charlie Ramos desde Nueva York, vámonos. Charlie Ramos, nadie como tú.

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1: Para Radio Corazón Tropical. El cambio climático en España se manifiesta principalmente a través del aumento de las temperaturas, la escasez de agua y los eventos meteorológicos extremos. La temperatura media ha subido cerca de 1,7 grados Celsius en los últimos 50 años, el doble de la media mundial, convirtiendo al país en una de las zonas más vulnerables de Europa. Olas de calor, aumento térmico. Los veranos son más largos y cálidos, con proyecciones de alcanzar puntas de entre 45 grados Celsius y 50 grados Celsius en el sur y este peninsular. Se registra un incremento de la mortalidad por calor extremo y una mayor idoneidad climática para la propagación de mosquitos, vectores de enfermedades tropicales como el dengue y el virus del Nilo. Estrés hídrico. Cerca del 75% del territorio nacional está en riesgo de sufrir desertificación debido a la combinación de lluvias irregulares y altas temperaturas. La disponibilidad de agua superficial disminuye de forma constante, lo que afecta gravemente a los ecosistemas y a la agricultura. Se intensifican los episodios de precipitaciones violentas y danas, cuya energía y capacidad destructiva se ven amplificadas por el calentamiento global. Amenaza gravemente a zonas de alto valor ecológico y económico como el Delta del Ebro o Doña Ana, además de incrementar la salinización de acuíferos costeros.
0: Soy Balbina Negreira.

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4: Temperatura 35 grados.

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1: Hola, buenos días. Buenos días, radio oyente. Gracias por sintonizarnos en Como lo oye Radio Show.

0: ¿Me escuchas?
1: Control, todo bajo control.
0: Aquí andamos entonces.
1: tira para adelante ahí.
0: Estamos en ello. Como todos los sábados, Radio Corazón Tropical 107.6. Muy buenos días, buenas tardes y buenas noches desde cualquier punto que nos escuches. Esto es Como Lo Oyes Radio Show, el espacio donde la información, la cultura, el entretenimiento y las buenas noticias se unen para acompañarte como cada sábado. Gracias por permitirnos entrar en tus hogares, vehículos, lugares, trabajos a través de Radio Corazón Tropical 107.6. Y hoy tenemos un programa cargado de actualidad, noticias positivas, entretenimiento, salud, cultura y mucho más. Póngase cómodo porque durante los próximos 90 minutos estaremos compartiendo con ustedes lo mejor de la semana, música, entretenimiento, noticias y todo lo que queramos. Así que ya sabes, sintonízanos y quédate con nosotros en Como Lo Oyes Radio Show. Vamos a empezar con los titulares. Estos son algunos de los temas que desarrollaremos durante el programa. Como República Dominicana continúa impulsando el proyecto para fortalecer el turismo, la inversión y la capacitación. En España mantiene la atención sobre la situación inmigratoria en Ceuta y el debate sobre la seguridad fronteriza. En Latinoamérica avanzan proyectos de innovación, emprendimiento, cooperación regional. La cultura y el arte siguen llamando la vida a nuestras ciudades. Con nuevas actividades, en salud hablaremos sobre pequeños hábitos que ayudan a vivir mejor y reducir el estrés. Empezamos con República Dominicana. Turismo. Aquí en Dominicana, Quisqueya la Bella, el turismo sigue creciendo, continúa siendo uno de los destinos turísticos más importantes del Caribe. La llegada constante de visitantes fortalece la economía, genera empleos y beneficia a hoteles, restaurantes, comercios y pequeños emprendedores. El turismo continúa siendo uno de los principales motores económicos del país, impulsando inversiones, nuevas oportunidades para miles de familias dominicanas. Más apoyo al emprendimiento, cada vez más jóvenes y pequeñas empresas, que en ellas me puedo incluir yo, y pequeños empresarios dominicanos están apostando por crear nuevos negocios y nuevos modelos de negocios, no solo en el sector turístico, sino en el sector turístico más ecológico, que eso le da un vuelco total a lo que es el turismo como lo conocemos a día de hoy, y Dominicana está muy concientizada en ello, sobre todo en la parte del sur, San Juan. Tenemos varios chicos que tienen ecoturismo. Que está muy bien enfocado, muy bien dirigido, ayuda también a las comunidades que están en toda la zona de San Juan, Río San Juan y demás. Así que hay que apoyar el turismo nacional. Como dominicanos muchas veces nos vamos a otros países como Colombia, que es bastante asequible a la hora de gastar dinero, porque Colombia es muy barato, por así decirlo. Pero que también tenemos puntos muy muy chulos aquí en Dominicana donde podemos apostar por un turismo ecológico y un turismo más nacional, porque tenemos un país espectacular. Seguimos en los sectores del comercio electrónico, gastronomía, belleza, tecnología y servicios que continúan creciendo y ofreciendo nuevas oportunidades laborales. El emprendimiento sigue demostrando que con creatividad, disciplina y constancia es posible generar ingresos y contribuir al desarrollo del país. Y vamos a hacer nuestra primera pausa con nuestro sponsor de hoy. 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

0: Ponme la promo, Jorge. Estamos en directo, entonces recuerden que yo estoy transmitiendo desde aquí y no puedo manejar todos los controles.
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0: Seguimos aquí en Como lo oye Radio Show. No olvides sintonizarnos por 107.6 en la página de Facebook Live, en nuestra emisora matriz Radio Corazón Tropical. También puedes vernos en directo y escucharnos en directo en www.radiocorazontropical.com. También pueden seguirnos en nuestras redes sociales, Como lo oye Radio Show, Heini García Florián y Nelson Gandulla. Seguimos hablando del turismo, el turismo ecológico, ecoturismo que le llamamos aquí en Dominicana, está creciendo bastante, bastante bien en los últimos años y están habiendo muchos jóvenes los que están emprendiendo en dicho nicho, valga la redundancia, del ecoturismo, no solo en la parte del sur como San Juan, Neiva también. Tenemos también la zona de Puerto Plata, ecoturismo, la zona de Santiago, Barahona, Samaná. En toda la parte del Cibao también están haciendo excursiones muy, muy, muy chulas y ecoturismo basado en la tranquilidad, la protección del entorno en el que se sitúan los hoteles o cabañas de ecoturismo, porque la mayoría son cabañas. Y tenemos también muchas zonas donde puedes realizar lo que son las solicitudes de Airbnb para poder alojarte. Así que ya sabes, en Dominicana te ofrecemos no solo el turismo tradicional, sino algo más. Quería compartir con ustedes también hoy un mensaje positivo que había leído hace unos días y dice así: antes de continuar, queremos compartir una reflexión. No importa cuántas dificultades aparezcan durante la vida, cada un nuevo día representa una oportunidad para comenzar otra vez. Las personas exitosas no son aquellas que nunca fracasan, son aquellas que siempre encuentran una razón para levantarse una vez más. Ahora, Jorge, vamos a hacer una pausa musical con uno de los temas que te envié, para que el público siga sintonizando y siga aquí con nosotros en Como lo oyes Radio Show.

0: Así que tenemos un poquito de retraso. Recuerden que estamos sintonizando desde Quisqueya La Bella, Santo Domingo, con un horario de 10 y 12 de la mañana. En Madrid, saludo a mis madrileños, son las 4 y 12 de la tarde, que entiendo que tendrán un calorazo estupendo por allá, igual que aquí lo tenemos, aunque aquí estamos un poquito más frescos porque es horario de mañana. Jorge, ¿estás por ahí? Recuerden también llamarnos.
1: Aquí estamos ya.
0: Al 602. Aquí estamos, de acuerdo. Ahora, después de que diga el número de teléfono para que nos contacten, para que vayamos a la pausa musical. Recuerda contactarnos al 601-2294-364 y desde fuera de España, más 34-601-2294-64 para que nos hagan sus preguntas, nos llamen y participen con nosotros en este hermoso programa. Y ahora vamos a una pausa musical. En

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3: Heini, vamos arriba ya mismo. Estás en el aire, Heini.
4: Recuerda, yo soy Heini García Florián. En este sábado no nos acompaña Nelson Gandulla, pero nos acompaña Jorge en nuestros controles, manejándolo todo desde Madrid.
3: Bien.
4: Gracias por acompañarnos este sábado y continuamos con un recorrido por la actualidad internacional. En España, crisis migratoria en Ceuta. Uno de los temas más comentados de la semana ha sido, además de los incendios habidos en la zona costera de Valencia, en España, ha sido el tema de Ceuta, donde miles de personas, miles de indocumentados, intentaron cruzar la frontera desde Marruecos. Las autoridades españolas reforzaron la seguridad para controlar la situación y prestar asistencia. El suceso ha abierto el debate sobre la migración, la cooperación entre España y Marruecos y la necesidad de soluciones que combinen seguridad con ayuda humanitaria. Los gobiernos implicados continúan trabajando para normalizar la situación y evitar que vuelvan a producirse episodios similares. Voy a hacer un inciso en esta noticia, porque creo que es bueno exponerla un poco más. Bajo mi punto de vista, como nacionalizado español, creo que el debate está más que abierto. Ya no es un debate sobre migración o ayuda humanitaria. Si o migración controlada, veríamos en todas las filas que vimos de o la horda de personas, de hombres entrados en edad de madurez que pueden trabajar perfectamente, no hemos visto ni una sola mujer ni un solo menor de edad que aparente. Porque una cosa es que tú entres diciendo que eres menor de edad y otra cosa es que tengas pelos en los cataplines, por no decir una palabra ofensiva, que estamos en radio en directo. La mayoría de las personas que hemos visto los vídeos que se han hecho sumamente virales, no solo en España y en Europa, sino también en Latinoamérica, aquí en República Dominicana, fue debate en noticiarios nacionales. Creo que, bajo mi punto de vista, y me hago responsable sobre mi opinión, creo que Nelson no opina como yo, creo que eso es un ataque a la soberanía española, es un ataque terrorista, bajo mi punto de vista. ¿Por qué es un ataque terrorista? Porque cuando tú ingresas en una nación que te da las oportunidades que da España a Marruecos y la inversión que hace España y que ha hecho España al Estado marroquí en infraestructura,

0: los fondos necesarios para realizar una intervención real, militar, no solo con la policía o la Guardia Civil, sino que sea una intervención militar, creo que debería ya de ponerse las pilas y hacer que la frontera sea más segura, porque recordemos que la mayoría de estos caballeros, porque no son menores de edad, son hombres entrada en edad de trabajo, con salud plena, la mayoría tienen teléfonos, internet, tú los ves que suben vídeos en las pateras, riéndose de que se van para España, porque España es un país más fácil de entrar, que es la política que el propio gobierno ha confirmado, de que hace meses han habido rumores en la frontera de Marruecos que decían que España es el país más fácil para los inmigrantes entrar, y en cierto punto es real. Lo que pasa es que España no ha querido fortalecer su frontera por su propia política migratoria que tiene con el gobierno de Pedro Sánchez y el gobierno de izquierda, que cree que un país con fronteras abiertas es lo mejor que puede pasarle a una nación, cuando no es así. Vemos los casos de robo, vemos los casos de robo con intimidación que se ha multiplicado en los últimos años. En los últimos 8 años se ha multiplicado muchísimo también las violaciones y las agresiones sexuales de inmigrantes hacia nacionales, mujeres, niñas, la depravación que hay en las calles. Vemos Barcelona, que es un estado totalmente, bueno, no es un estado, es una ciudad fallida. Ellos se autodenominan un estado, pero es una ciudad fallida, la segunda ciudad más importante de Europa y uno de los puertos más importantes de Europa. Aunque reciba mucho turismo, tienen el estigma, que ya no es un estigma porque es una realidad, de una inmigración descontrolada que no se ha podido adaptar y no se ha querido adaptar a una nación plenamente católica, aunque institucionalmente laica. Y bueno, esas son parte de las noticias que podemos ver sobre España. También podemos comentar, siguiendo el hilo en noticias españolas, los gobiernos implicados continúan trabajando para normalizar la situación entre la frontera de Marruecos y Ceuta, evitar que vuelvan a producirse episodios similares. En la economía española, a pesar de los desafíos internacionales, numerosos sectores empresariales continúan invirtiendo en innovación, turismo y energía renovable. Sabemos que España es el punto clave de Europa y de gran parte de Asia para hacer turismo, y España sigue siendo uno de los principales destinos turísticos del mundo, y muchas regiones esperan una temporada con una alta llegada de visitantes, lo que supone un importante impulso para la economía y el empleo español. Con esto acabamos las noticias españolas y continuamos con las noticias en Europa. Tecnología, servicios de las personas. En distintos países europeos siguen aumentando las inversiones en inteligencia artificial aplicada a la medicina, la educación y el transporte. Cada vez más hospitales utilizan nuevas herramientas para ayudar a detectar enfermedades de forma más rápida y mejorar la atención de los pacientes. La tecnología continúa avanzando, por los expertos recuerdan, pero los expertos recuerdan que siempre deben utilizarse con responsabilidad y respetando la privacidad de las personas. Yo creo que en este punto de tecnología y avance tecnológico, muchas veces nos quejamos en internet de que vemos mucho el tema de la IA, muchos vídeos, mucha música con IA, etcétera, pero en el campo de la investigación, la medicina y demás, están haciendo una gran labor, porque ya se han estado realizando operaciones con plenamente dirigidas por inteligencia artificial, claro, supervisada por el ojo humano, que siempre debe estar allí, porque no podemos dejar todo a la tecnología. Al final, el ser humano tiene la capacidad para mantener la medicina en evolución y para mantener lo que es la tecnología y la... Deme un segundito, me están escribiendo por aquí, estamos en directo, señores. Jorge, ¿me escuchas? Me dicen por ahí que en Facebook no nos estamos viendo.
1: Sí, no, todo bien, todo bajo control.
0: Perfecto. Pues seguimos con espectáculo y entretenimiento. En el mundo de la música continúa ofreciendo. Dígame, Jorge.
1: Todo bien.
0: Perfecto. Pues antes de la pausa musical que vamos a hacer ahora mismo, vamos a promocionar un poquito. 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Y vamos a la pausa musical. Así que no olvides seguir sintonizando como lo oye Radio Show por 107.
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2: Vamos arriba, Heini.
1: Buenas tardes y buenos días. Buenas
2: tardes. Está torcida tu cámara, está torcida. Está al revés.
1: Ah, perdón.
2: Ahí sí, ahora sí. Bueno, espérate, ahí está, ahora sí. Ahí está Heini con nosotros en Como lo oyes, Radio Show.
1: Perfecto. Recuerda que estás sintonizando Como lo oyes, Radio Show. Yo soy Heini García Florián, desde Quisqueya la Bella. No nos acompaña en este momento nuestro queridísimo compañero Nelson Gandulla porque le ha tocado trabajar, aunque estáis en buena compañía. Recuerda seguirnos por nuestra página oficial Como lo oyes Radio Show en Instagram, mi Facebook Heini García Florián y el de Nelson Gandulla. Recordando también que estamos todos los sábados de 4 a 5 y media de la tarde, hora española, y en Santo Domingo de 10 de la mañana a 11 y media de la mañana. Seguimos con nuestras noticias internacionales. En este caso vamos con espectáculo y entretenimiento. En el mundo de la música continúa ofreciendo nuevos lanzamientos de artistas de habla hispana y una intensa agenda de conciertos y festivales durante el verano en Europa. En el cine siguen llegando producciones que combinan acción, comedia y aventuras para todos los públicos, mientras las plataformas de contenido continúan estrenando series que mantienen a millones de espectadores pendientes de cada capítulo. Ya saben, si saben alguna serie que esté ahora mismo rompiendo o que sea interesante de ver, no olviden enviárnoslas en la cajita de comentarios aquí en el Facebook Live para que podamos ver y podamos sintonizar cualquier serie que se animen ustedes,

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1: Buenas. Estás en Radio Show con Heini García Florián y Nelson Gandulla. Hemos tenido un pequeño inconveniente con el directo. Estábamos por Zoom, pero se ha cortado la transmisión. Así que bueno, a todos nuestros radio oyentes, pedirles disculpas. Y continuamos con Como lo oyes Radio Show, como cada sábado, de 16 en punto a 15 y media, a 17 y media, hora Madrid. Y en Santo Domingo, Quisqueya la Bella, de 10 en punto de la mañana a 11 y media. Como lo oyes Radio Show. Antes de que se cortara la transmisión, estaba comentando sobre entretenimiento y el mundo del cine y el espectáculo que ha llegado a Europa este verano. Estamos teniendo también muchos artistas de habla hispana y una intensa agenda en conciertos y festivales durante el verano europeo. El cine siguen llegando producciones que combinan acción, comedia y aventuras para toda la familia y todo público, mientras las plataformas de contenido continúa estrenando series que mantienen a millones de espectadores pendientes en cada capítulo. Vamos a decir la curiosidad del día de hoy. ¿Sabías que escuchar música durante unos minutos puede ayudar a reducir el estrés y mejorar el ánimo? Te cuento, diversos estudios indican que una buena canción puede estimular memoria, favorecer la concentración y generar emociones positivas, así como también emociones negativas o de baja frecuencia. Así que aprovecha este fin de semana para disfrutar de la música que más te gusta. Recuerda que la música ayuda al alma a sanar, a vivir y a regocijarse. Recuerda escuchar música con letras positivas, melodías alegres, música que te haga vibrar alto, que te haga sentir que se te mete un chute de energía y que tu cuerpo quiere bailar, quiere explotar, quiere reír, quiere caminar, quiere correr. Porque para eso es la música, para que cuando uno está así con momentos un poquito decaído o en situaciones un poquito tensas, te pongas canciones que te animen, que te den alegría, que te saquen una sonrisa, que te den ganas de bailar. Porque recordemos que somos frecuencia y vibración y la música está hecha con frecuencia y vibración. Entonces, cuando escuchas un buen artista que dices, wow, esa canción me ha llegado al alma, eso es porque la vibración que ha conectado con la vibración que tú tienes en ese momento. Así que ya saben. 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Bueno, como seguimos hablando, está sintonizando Como lo oyes Radio Show. En nuestra emisora matriz 107.6 Radio Corazón Tropical, también puedes sintonizarnos en www.radiocorazontropical.com, también en Facebook Live, en el Facebook de nuestra emisora matriz Radio Corazón Tropical, y seguirnos en nuestras redes sociales como Lo Oyes Radio Show en Instagram, y puedes seguirnos en mis redes personales Heini García Florian y Nelson Gandulla. Continuamos con Como Lo Oyes Radio Show. Gracias por seguir con nosotros. Ahora viajamos por Latinoamérica para conocer algunas noticias y hechos positivos de nuestra región. Cooperación para impulsar el turismo. Jorge, mire, yo lo voy a decir así, claro. No, estamos en directo, claro, claro. Estamos en directo. Cooperación. Yo lo escucho muy bien. El problema, yo lo escucho perfecto. El problema es la interacción que usted tiene con la música que va a poner, porque corta la noticia que yo voy a decir y me interrumpe a mí. Entonces vamos a coordinarnos para que el radio oyente pueda recibir, vamos a coordinarnos para que el radio oyente pueda recibir un programa de calidad, que es el que yo quiero tener y el que Nelson y yo queremos dar. No, yo estoy siguiendo hablando, tiene que escucharme un segundo. Nosotros tenemos un programa de calidad en el que nos esforzamos para que el público pueda disfrutar de entretenimiento, calidad radial y mucho más. Así que vamos a seguir con las noticias en Latinoamérica. Cooperación para impulsar el turismo. Varios países latinoamericanos continúan fortaleciendo acuerdos de cooperación para promover el turismo, la cultura y el intercambio comercial. El objetivo es atraer más visitantes internacionales, generar empleo y apoyar a miles de pequeños y medianos empresarios que viven del turismo, la gastronomía y la artesanía. El turismo sigue siendo una de las grandes oportunidades de crecimiento para nuestra región. Emprendedores que transforman comunidades. Cada vez más jóvenes latinoamericanos están creando empresas relacionadas con tecnología, agricultura, comercio electrónico y servicios. Muchos de estos proyectos nacen con una idea sencilla, pero gracias a la innovación y el esfuerzo, logran generar empleo y mejorar la calidad de vida de sus comunidades. Una muestra de que las grandes oportunidades muchas veces comienzan con pequeños proyectos. Así que en cualquier país que esté sintonizando de Latinoamérica, que recuerden que pueden sintonizarnos no solo en Europa, en España concretamente, sino también en todo el mundo por www.radiocorazontropical.com, recuerda que podemos dar un poquito de arena, poner un poquito de arena en lo que es el emprendimiento en cada uno de nuestros países. Lo único que tienes que buscar es un nicho en el que veas que necesitan un emprendimiento y buscar capital, claro, porque eso es importantísimo. Y seguimos con cultura y arte. El arte continúa siendo una herramienta para unir a las personas. En distintos países de América Latina se celebran exposiciones de pintura, festivales de danza, conciertos y ferias del libro que promuevan el talento local, la lectura, acercarse a la cultura y a nuevas generaciones. Apoyar a los artistas está bien. Apoyar nuestra identidad, nuestra historia y nuestra tradición es aún mejor. Historias inspiradoras. Hoy queremos compartir una reflexión. Muchas personas exitosas comenzaron con muy pocos recursos. Lo que las hizo diferentes no fue el dinero, sino la disciplina, la perseverancia y la capacidad de levantarse después de cada dificultad. No permitas que alguien te diga que no puedes alcanzar tus sueños. Cada día es una nueva oportunidad para aprender, mejorar y seguir adelante. Vamos a comentaros un consejo de hoy para emprendedores. Si tienes un pequeño negocio, recuerda que el mejor cliente es aquel que vuelve. Ofrece siempre un trato amable. cumple lo que prometes y escucha, sobre todo, escucha las necesidades de las personas. La confianza es el mejor anuncio que puede tener cualquier empresa. Y recuerda a los nuevos emprendedores que estamos en la era y en el siglo de las redes sociales y la publicidad y marketing por internet. Eso se traduce en que tienes todas las herramientas necesarias gratuitas como Instagram, Facebook, YouTube, TikTok, para que tu empresa pueda crecer, tenga público y llegue no solo a nivel nacional en tu país, sino también a nivel internacional. 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Jorge, ahora vamos con la siguiente pausa musical.
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1: Está sintonizando Como lo oyes, Radio Show. Desde Quisqueya la Bella, son las 11 de la mañana, 5 de la tarde en Madrid, España. Y sigue sintonizando por Radio Corazón Tropical, Como lo oyes, Radio Show, con Heini García Florián y Nelson Gandulla. En este caso, nuestro compañero Nelson no está disponible con nosotros, aunque le mandamos un fuerte abrazo y un saludo. Bendiciones, que pase un día estupendo, aunque está trabajando, pero que él sabe que se le quiere full. Así que vamos a seguir con las noticias del día. Ya estamos de vuelta en Como lo oyes, Radio Show, por Radio Corazón Tropical 107.6, nuestra emisora matriz. Recuerda que puedes seguirnos en nuestras redes sociales, en Como lo oyes, Radio Show en Instagram. En Instagram mi página es Heini García Florián y Nelson Gandulla. También pueden sintonizarnos y volver a ver el directo en la página de Facebook Live en de Radio Corazón Tropical. Y en todo el mundo puede sintonizarnos por www.radiocorazontropical.com, la radio de todos. Entramos en la recta final de nuestro programa con más información de una reflexión para la vida, nuestra última pausa comercial y la despedida. Así que ya lo saben, entramos en salud y bienestar. Cinco hábitos que pueden mejorar tu calidad de vida. La salud no depende únicamente de los medicamentos. También está en las pequeñas decisiones que tomamos cada día. Primer hábito: mantente bien hidratado, sobre todo en las épocas de verano. Beber suficiente agua ayuda al funcionamiento del organismo. Mejora la concentración. Recuerda que un cuerpo y una mente deshidratada pierde el rumbo. Segundo hábito: camina al menos 30 minutos al día. El movimiento fortalece el corazón, mejora el estado de ánimo y reduce considerablemente el estrés.

0: Recuerdan visitar parques cercanos a tu casa, que no sea muy lejos, para que el trayecto no te sea tedioso. Yo muchas cosas de las que hacía en Madrid, que lo hago habitual aquí cuando bajo a la zona colonial, es saludar a las personas mayores que me encuentro cuando voy a hacer ejercicio y demás, que a ellos les gusta hablar, porque les fascina a las personas mayores hablar. Así que puedes encontrarte un amigo de deporte. Tercer hábito. Duerme entre 7 y 8 horas, no más. Un buen descanso y un buen sueño permite que el cuerpo y la mente se recuperen. No sé si les ha pasado a ustedes, pero cuando uno lleva ya varios días con poco sueño, que duerme muy poco y tiene que trabajar, tiene que hacer reuniones, tiene que reunirse, o simplemente reunirte con familiares y amigos, tu mente está un poco dislocada, ¿no? O disociada, por así decirlo. Es la falta de sueño. Numerosos estudios indican que la falta de sueño influye mucho en el cansancio, el agotamiento extremo, la fatiga y la propia deshidratación, ya que el cuerpo, al obligarse a mantenerse activo, consume todos los líquidos y grasos que hayan en el organismo ya guardado para reserva. Así que recuerda tener un sueño placentero, ducharte por las noches para dormir fresco, si puedes mantener la cama limpia y olorosa, con olores como lavanda, romero, inciensos, que te gusten para dormir, te ayudarán a relajarte y a tomar un sueño mucho, mucho más profundo. Cuarto hábito. Reduce el consumo excesivo de azúcares y alimentos ultraprocesados, sobre todo en los horarios de tarde y de noche. Recordemos que los azúcares y los productos de ultraprocesados influyen mucho en el sistema nervioso y también influyen en el ritmo circadiano, ritmo del sueño, ya que el azúcar es un estimulante y la mayoría de los ingredientes artificiales que tienen los alimentos procesados también estimulan el sistema nervioso y no ayudan a un descanso pleno. Una alimentación equilibrada favorece a largo y corto plazo. Recuerda que cuando tengas antojos de dulces, como azúcares y demás, en verano tienes una variedad extensa de frutas con un alto porcentaje en azúcares naturales, como el melón, la pera de agua, melocotones, sandía, piña y un montón de frutas de verano, nectarina, que puedes sustituirlos por azúcares. También puedes deshidratarlos al sol o en el horno y tienes aperitivos espectaculares para comer, ricos en azúcares naturales y así evitando las azúcares procesadas. Y quinto y último hábito. Dedica tiempo a tu bienestar emocional. Conversar con seres queridos, leer, escuchar música o simplemente disfrutar de unos minutos de tranquilidad que puedan marcar una gran diferencia. Y podría yo añadir un poquito más en este quinto hábito de dedicarnos tiempo y de bienestar y calidad personal. Muchas veces queremos compartir y compartir momentos con amigos, familia, conocidos, etcétera. Y lo que uno necesita es compartir con uno mismo, compartir tus logros, tus anhelos, compartir contigo mismo también tus virtudes y defectos también, Porque cuando uno reflexiona hacia adentro y ve los puntos positivos, pero también los fallos que ha tenido, uno mejora diariamente y mejora en la calidad personal y humana que tenemos. Vamos a la reflexión de la semana. Dicen que el éxito no llega de un día para otro. Cada paso que damos, cada esfuerzo y cada obstáculo superado forman parte del camino. No importa cuántas veces hayas caído. Lo importante es tener la voluntad de levantarse una vez más con mayor fuerza que la anterior. Recuerda, los grandes cambios comienzan con pequeñas acciones. Efemérides. Un día como hoy recordamos que la historia está llena de personas que cambiaron el mundo con sus ideas, su trabajo y su perseverancia. Cada jornada es una oportunidad para aprender algo nuevo, ayudar a alguien y dejar una huella positiva. Vamos a recordarnos a cada uno de nosotros que, aunque muchos de nosotros quizás no seamos conocidos en las redes sociales o famosos a nivel nacional o internacional en cada provincia, país o continente, pero recuerda que cada uno de nosotros en nuestros barrios, sectores, municipios, provincia, podemos ser reconocidos y podemos sembrar un granito y poner un granito de arena. Cada ser humano es una marca viviente y una marca andante. Tú eres tu propia marca y tú eres tu propio proyecto de vida. Así que cada vez que salgas a la calle, sal con tu mejor postura, tu mejor montura, tu mejor vestuario, tu mejor sonrisa y sobre todo tu mejor disposición para el público. Porque una mente positiva atrae cambios positivos. Y ahora esta sería ya la cuarta y última pausa comercial antes de la música, recordando que tienes Botánica Express, la botánica distribuidora por excelencia. 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Ahora vamos a una pausa musical y vamos a cerrar.
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1: Hola, hola, hola, buenos días, buenas tardes y buenas noches desde cualquier punto del mundo que nos sintonizas. Esto es Como lo oye Radio Show desde nuestra emisora matriz 107.6 Radio Corazón Tropical, como cada sábado, llevándote un programa lleno de entretenimiento, diversión, alegría, música y mucho más. Recuerda, esto es Como lo oye Radio Show con Nelson Gandulla y Heini García Florian. 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Y recuerda también que como cada sábado estamos aquí para traerte la mejor tarde, la mejor música y el mejor entretenimiento. Y así llegamos al final de una nueva edición de Como lo oyes Radio Show. Gracias por permitirnos acompañarlos durante esta hora y media con información, cultura, entretenimiento, salud y buena música, a pesar de los fallos técnicos. Nuestro agradecimiento a todo el equipo de Radio Corazón Tropical 107.6, con Jorge en los controles, a nuestros colaboradores y sobre todo a ustedes, nuestros oyentes, que cada sábado hacen posible este espacio. 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Recuerda que la mejor inversión siempre será cuidar de tu salud, de su familia y de sus sueños. Yo soy Heini García Florian y esto fue Como lo oyes Radio Show. Que tengan un excelente fin de semana, que Dios les bendiga, les conceda salud, paz y prosperidad y que tengan un mes de agosto lleno de alegría. Disfruten mucho, gasten poco y nos reencontramos el próximo sábado aquí en Radio Corazón Tropical 107.6, la radio de todos, en Como yo lo oyes, Radio Show. Hasta pronto

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2: Temperatura 35 grados.
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3: Son las 8:32.

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1: Soy Balbina Negreira para Radio Corazón Tropical. Cada 28 de julio se celebra el Día Mundial contra la Hepatitis, impulsado por la Organización Mundial de la Salud desde el año 2010, cuyo objetivo es crear conciencia sobre la inflamación del hígado causada por los virus A, B, C, D y E. La hepatitis es una enfermedad causada por virus responsable de altos niveles de morbilidad y mortalidad en todo el mundo. Se estima que el 57% de los casos de cirrosis hepática y el 78% de los casos de cáncer primario de hígado son causados por los virus de la hepatitis B y C. Reconociendo el importante problema de salud pública que representa la hepatitis.
2: Soy Balbina Negreira.
1: En la 63ª Asamblea Mundial de la Salud, un llamado para una respuesta integral en la lucha contra la hepatitis. Desde entonces, la Organización Panamericana de la Salud, por su sigla OPS, y la Organización Mundial de la Salud, por su sigla OMS, se han movilizado para unir esfuerzos y establecer estrategias para combatir la hepatitis a nivel regional y mundial. Prevención. Muchas formas se pueden prevenir con vacunas, pruebas a tiempo y buenos hábitos de higiene. La fecha fue establecida en honor al nacimiento del doctor estadounidense Baruch Samuel Bloomberg, quien descubrió el virus de la hepatitis B y creó su vacuna.
2: Soy Balbina Negreira.

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1: 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Son las 9:35.
2: Humedad 19%.

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4: Temperatura 32 grados.

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Jorge Ramos Calderón, desde Corazón Tropical, la radio que une a Europa y América, la líder opositora de Venezuela y Premio Nobel de la Paz, María Corina Machado, afirmó que no forma parte del nuevo mecanismo de diálogo anunciado.

y miembros de la Asamblea Nacional, electa en 2015, pero aseguró que no se convertirá en un obstáculo para iniciativas que produzcan avances verificables hacia una transición política en Venezuela. En un comunicado firmado junto al dirigente opositor Edmundo González Urrutia, Machado señaló que el proceso anunciado por ambas partes fue diseñado sin su participación, por lo que entiende no le corresponde explicar sus alcances ni sus decisiones. Para Corazón Tropical en Madrid, con todos los temas en todo momento, soy Jorge Ramos Calderón.

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0: son las 10 y 35 minutos.
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0: Son las 10 con 36 minutos.
3: Humedad 20%.

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0: 54 minutos. 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
1: El Ministerio de Educación informó que todo está listo para el inicio del año escolar 2026-2027, programado para el próximo 24 de agosto, fecha en la que más de 2 millones de estudiantes regresarán a las aulas en todo el país. Indicó que desarrolla un amplio proceso de organización para garantizar que el calendario escolar comience de manera ordenada y eficiente.
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1: El comandante del cuartel general Yatam al-Dambiya en Irán, Ali Abdulani, afirmó este sábado que cualquier país que se convierta en un escudo defensivo para los Estados Unidos se quemará en el fuego de la guerra. Voz informativa, Tercera Rositer.
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2: Temperatura 30 grados.

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4: Son las 12:33.

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1: 8 de la mañana.
2: Sean todos bienvenidos a este espectáculo. A este

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